0: 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Si tiene algún emprendimiento con un pequeño local y si quieres dar a conocer, escríbanos en nuestro WhatsApp, más 569-6684-3914. Y nosotros seguimos con buena música en la 106.7 FM.
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5: Es la hora 20:03 minutos.
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1: Eso es, chiquillos, ya estamos de vuelta aquí en la 106.7 FM. Sí, saludo para todos los estudiantes, ¿cierto? Que ya están ahí descansando en sus ricas y merecidas vacaciones de invierno, ¿ah? Se lo merecen, chiquillos. No piensen en el día así como que, ¡ay, son dos semanas aquí! No, pues, chiquillos, no piensen en el día. Solamente descanse, despeje la mente, ¿cierto? Ahora, si algunos se van de paseo, qué rico que van de paseo de vacaciones de invierno, ¿ah? ¿Eh? Eso es lo rico. Chiquillos, vamos a disfrutar, como siempre, estas grandes canciones que jamás van a pasar de moda. Así que, sin más preámbulos, comenzamos nomás los clásicos de siempre.

Saludos para todos ustedes que están a esta hora en sintonía y recuerde participar con nosotros en nuestro WhatsApp más 569-6684-3914.

0: La siguiente canción sí que a usted le va a encantar, ¿eh? Y los escuchas aquí en las 27 FM, porque esto es Los Clásicos de Siempre.
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1: Es la hora 21, un minuto.
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0: DJ Esteban Jerónimo.
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1: Es la hora 22, 2 minutos.
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0: De todos los tiempos. Yo quiero que ustedes reciban con un fuerte aplauso todo el mundo para Joe Vera.

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1: En Radio Sembrador te indicamos la hora.
2: Es la hora 23, 2 minutos.
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1: Es la hora 04 minutos.
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1: Es la hora 1:01.
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1: Es la hora 2:02.
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0: Carlos Cabeza y Carlos Fabres. Muchas gracias, muchachos. La próxima canción lleva el nombre de esta ciudad.
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1: Es la hora 3 en punto.
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1: Es la hora 4 en punto.
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1: Es la hora 5:03.
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1: Es la hora 6:01.
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1: Es la hora 7:02.
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1: Es la hora 7:33 minutos.
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Benito, hijo de Benito, le decían Tito, el mayor de 6 trabajando desde chamaquito, guiando camiones como el pai y el abuelo. Aunque su sueño siempre fue ser ingeniero, un día Tonito lo invitó para hacer una mudanza, para buscarse alguito, par de pesos, para algo alcanza. Gracias a Dios que ese día no estaba bici, porque en la mudanza fue donde conoció a Lizy, la menor de 3 que se criaron con doña Juanita, porque su papá y mamá partieron estando chiquita. 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Con Tito se casó antes de irse para Almirante, donde se conocieron, vivieron en Morovis, en donde hicieron al nene, que en Bayamón por primera vez vieron. Un aplauso pa' mami y papi, porque en verdad rompieron.

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3: Es la hora 9 en punto.
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Ahora sí, chiquillos. Muy buenos días. Aquí estamos, pues, chiquillos. Reemplazando a nuestro... ¿cómo decirle? El gordito más regalón, como dice la el eslogan. El gordito más regalón. Reemplazando a Alejandro Nino Ramírez, ¿ah? Descansando, ¿cierto? De guatita al sol. Sí, pues de guatita al sol, pero bien tapado la guata porque hace más frío que la... Sí. ¿Quién va a tomar sol estos días helados? No, si, ni no. Ni de chiste, ¿eh? Chiquillos, y bienvenidos y bienvenidas a Sembrando la Mañana. Y te voy a acompañarte. ¿Quién te habla? Hugo González. Algunos haciendo el tío Hugo, sí, es verdad. Así es, chiquillos. Y también nuestro WhatsApp, que lo vamos a habilitar en un ratito más, ¿eh? El más 569 6684-3914. Y como día martes, ¿cierto? A las 11 de la mañana tenemos el 1 más 1. Así que a las 11 de la mañana ahí, para que piden sus canciones y yo te regalo dos, pues. Así que a las 11 de la mañana ahí con nuestro bloque del 1 más 1. Y con informaciones y la mejor música aquí en la 106.7 FM. Así que, no, nos escuchamos una linda canción de Lucha de Gigantes, ¿ah? Linda canción. Pero nosotros sí, sigamos nomás con estas grandes canciones porque vamos a Italia. Con el gran Nicola Di Bari. Esto es Trotamundos.

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1: Salvatore Adamo, linda canción, ¿eh? Porque yo quiero. A ver, sí, con informaciones a esta hora. Sí, también algunos datos. ¿Eh? A ver, activan el código azul en 6 regiones por bajas temperaturas. El Ministerio de Desarrollo Social y Familia activó el código azul para 6 regiones del país debido a las bajas temperaturas pronosticadas en la zona centro y sur. A ver, como ya dije, cierto que se activó el código azul a las ciudades, cierto, de San Felipe y Los Andes, en la región de Valparaíso, también región metropolitana, en la ciudad de Rancagua, en la región de O'Higgins también, y también, ¿qué más? Curicó y Talca, en la región del Maule. También en Chillán, en la región de Ñuble, y también Los Ángeles, en la región del Biobío. El código azul es una estrategia de emergencia que se aplica en las comunas con mayores porcentajes de personas en situación de calle a las 6 regiones del país antes mencionadas. En concreto, se activa cuando los pronósticos meteorológicos son iguales o menores a 0, o cuando son iguales a menores de a 5 grados, ¿ah? Con lluvia o agua nieve. Cuando se activa el código azul, inmediatamente se incorporan operativos móviles que recorren las calles entregando alimentación, abrigo y haciendo traslados, ¿ah? ¿Cómo activar la alerta? Quienes vean a una persona en situación de calle pueden levantar la alerta llamando al fono 800-104-777, opción 0, ¿ah? O ingresando al sitio web, ¿ah? En el sitio web del gobierno se puede encontrar los albergues disponibles por región, así como también activar la alerta que permitirá ayudar a quienes necesiten un abrigo. Para ello solo hay que completar un formulario con los datos solicitados y las autoridades acudirán al lugar. También si ves una persona que presenta evidentes problemas de salud, puedes llamar al 600-360-7777. Asimismo, si ya diste una alerta y puedes consultar en el sitio del estado del número que fue entregado. Así es, con las bajas temperaturas para esta semana, ahí sé que mucha gente que está en situación de calle ha hecho siempre una manito, eso es lo importante. Siempre un abrigo, ropita que no esté utilizando. La idea es que la ropita sea en buenas condiciones, pues. Un abrigo, eso es lo importante. Siempre ayudar a las personas en situación de calle. Ya son las 9 de la mañana con 20 minutos. 9 de la mañana con 20 minutos. Y nosotros seguimos con lindas canciones en Sembrando la Mañana.

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1: Eso es, ya son las 9 de la mañana con 31 minutos. Qué linda canción de José Luis Perales, con el Quisiera Decir Tu Nombre. También para que participes con nosotros, ¿eh?, en nuestro WhatsApp, más 56-966-8439-14, más 56-966-8439-14. Ahí para que pidan sus canciones también, ¿ah? ¿Eh? Sí, pues. Ahí programando sus lindas canciones, ¿eh? Me piden por acá, ¿quién? A Chiquitete, ya pues, ahí voy a estar programando a Chiquitete, ¿eh? A ver, bono bodas de plata, ¿eh? A ver, está diseñado para beneficiar económicamente a las parejas que cumplan 25 años de unión matrimonial. Tres distintas cajas de compensaciones se encargan de entregar este aporte a los matrimonios que reúnan los requisitos estipulados por cada una de ellas. Pero la pregunta, ¿en qué instituciones se puede cobrar el bono de bodas de plata? Las tres instituciones que pueden cobrar el bono bodas de plata son la Caja Los Héroes, Caja 18 y la Araucana. Cada una está en capacidad de determinar los requisitos y condiciones que aplican para entregar este beneficio. En la Caja Los Héroes se requiere un certificado de matrimonio emitido en el registro civil que acredite los 25 años de matrimonio, solicitud de autorización, también impago de prestación, y así como la cédula de identidad del afiliado y su cónyuge. El proceso puede ahí hacerse el lapso de 120 días siguientes al aniversario. Para obtener cierto el beneficio, también en la Caja 18 debe contar con un mínimo de 12 meses de afiliación, también el certificado de matrimonio emitido por el registro civil y fotocopia de cédula de identidad. ¿Ah? También cuenta con 120 días para reclamar el bono y a contar del aniversario número 25. En cualquier sucursal también de la Araucana se puede cobrar el bono siempre que se presente el certificado de matrimonio civil y la cédula de identidad vigente. Y también debe estar vigente, cierto, el momento del hecho, el aniversario 25 y del cobro. El destinatario tiene el plazo hasta el 31 de diciembre de este año en que el curso para reclamar su pago. Además, si ambos cónyuges se encuentran afiliados a la caja, solo tendrán derecho al cobro del beneficio. Así es, son datitos a esta hora. Aquí en la 106.7, buen chiquillos. Y nosotros seguimos con buena música en Sembrando la Mañana. Aquí está Chiquitete. Esto es Esta Cobardía.

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0: Eso es, 15 minutos y ya nos separan de las 10 de la mañana, bachequeos. No sé, pero qué buena música, eso es lo importante. La mejor compañía aquí en la 106.7 FM. También para que participes con nosotros en nuestro WhatsApp. Recuerde que las 11 de la mañana con el 1 más 1. Así es, ahí programando sus canciones a las 11 de la mañana. ¿Me piden por acá quién? ¿A Dani Daniel? Ya, ahí voy a estar programando a Dani Daniel. A ver, panorama para vacaciones de invierno de la Gran Rueda se convierte ahí el panorama, claro, el panorama estrella de las vacaciones de invierno. Ah, no, sí. Mucha gente va para allá a disfrutar una linda vista ahí de la rueda. Las vacaciones de invierno, ¿cierto? Uno de los panoramas que promete atraer a miles de visitantes en Santiago es la Gran Rueda. La atracción que permite observar la capital desde las alturas y disfrutar de una vista privilegiada de algunos de los paisajes más icónicos de la ciudad. La estructura diseñada en los Países Bajos y construida bajo estándares de calidad y seguridad, ¿eh? También se ha transformado en uno de los principales atractivos para familias, grupos de amigos y turistas durante esta temporada. La Gran Rueda está ubicada en el Parque Arauco, en la comuna de Las Condes, como parte de la experiencia Invierno Mágico, que reúne distintas atracciones para disfrutar durante la temporada invernal. El programa está disponible hasta el próximo 5 de julio y funciona todos los días, ¿eh? Entre las 11 y las 22 horas, ¿eh? Permitiendo ahí los visitantes a disfrutar tanto de las vistas diurnas como el paisaje nocturno en Santiago. Pero la pregunta, ¿cuánto cuesta subir la Gran Rueda? El precio normal, 7,000 pesos por persona. Y también se pueden subir los chiquititos, ¿o no? Los niños y niñas que midan menos de 80 centímetros de estatura pueden ingresar sin costo. Además, todos los menores de edad pueden estar acompañados por un adulto durante la experiencia. La organización, además, se permite el ingreso de mascotas, aunque en estos casos le exige la compra de una cabina completa para garantizar una mejor experiencia y seguridad para todos los pasajeros, ¿eh? ¿Dónde comprar las entradas? Los boletos para subir la Gran Rueda se venden mediante franjas horarias, ¿eh? El sistema permite distribuir el flujo de visitantes y reducir los tiempos de espera. Y las entradas están disponibles a través de Punto Ticket y se recomienda comprarlas con anticipación, específicamente y durante los fines de semana, ¿eh? Los días festivos y cuando suele registrarse una mayor demanda. Así que panorama para vacaciones de invierno. Sí, pues un paseo, eso es lo importante, un paseito familiar. Saludos para Julito Julián. ¿Qué pasó, amigo mío? ¿Qué pasó, amigo mío?
1: Hola, ¿cómo está usted, querido Guito? Qué bueno escucharlo ahí a este horario. Muchos saludos cariñosos para usted, para toda la 106.7. Gracias, amigo mío. Si fuera posible, por favor, esta mañana, Huguito, sí. Deja esa vida, el tema Deja esa vida con Salito Reyes. Muchas gracias.

0: Seguito, Julio
1: pues,
0: y Julián.
1: Ningún problema, pues. Ahí voy a estar programando a Salo Reyes. Ningún problema. Nosotros seguimos con lindas canciones en Sembrando la Mañana.

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1: Eso es, no, pero gracias de verdad por los saluditos, ¿ah? También a los que me han llamado, sí, también para que me llamen, el más 569-66-84-3914, también para, no solamente para mensaje de WhatsApp, también para que me llame, ¿eh? Ahí para que pidan su 1-1, más 569-66-84-3914, más 569-66-84-3914. Recuerde que a las 11 de la mañana, ¿cierto? Con el 1+1. A ver, pues dice por acá, deme un segundito, déjeme actualizar acá, F5. Dice, hola, buen día, qué raro escucharte a esta hora. Bendiciones, amigo Guito. ¿Y qué pegadito que quiere escuchar? Sí, saludos para la tía Soledad, que está a esta hora en sintonía. ¿Qué canción? ¿Qué temita quiere escuchar del 1+1? Como que ahí como que le faltó la palubria, Bastilla, por Dios. Saludos para Renandito Caster, que está a esta hora también en sintonía. Saludos para los hijos de esta tierra y de todos los auditores, ¿eh? Ahí nos manda saludos ahí a Carlitos Canales, que... Carlitos. Pero pone atención, hombre. No, ayer fue el debut de Carlitos Canales. No, lo hizo espectacular, ¿eh? Lo hizo bastante, bastante bien. Así que hoy día sí, a las 4 ahí del Santal, no la siesta, ¿eh? No, así va a estar, pero buenísimo. También por acá dice, hola, hola, soy Georgina y quiero los pegaditos de quién, de los Iracundos. Ya, así que ahí voy a estar programando el 1+1 de los Iracundos, ¿ah? Del 1+1 a las 11 de la mañana. Dice, hola, buenos días, ¿ah? Para todos y personal ahí, para usted, Huguito. Gracias, amigo mío, muchas gracias. Nuestra amiga Georgina. Gracias, gracias, de verdad. ¿Qué pasó?
2: Huguito, yo quiero que me ponga un tema de Silvio Rodríguez.
1: Silvio Rodríguez.
2: Tus viejas cartas, y el otro me lo pone usted, porfa. Gracias.
1: Oiga, pero yo no soy tan fácil, pues. No soy muy sencillo aquí, digamos, pues, tía Soledad, por favor. Yo se lo puedo poner sin ningún problema. Ah, la canción. No, pero ¿cómo están mal pensado, pues? Por Dios. Ay, mente de cloacas. No, si usted, caballero, es cochinito, cochinito, cochinito. Así que ahí voy a estar, ¿cierto?, anotando. A ver, Renaldito Caster, ¿cierto? Deme un segundo, déjeme anotar acá. Sandro, ya. Por acá, nuestra amiga Georgina de los Iracundos. Y de por acá, la tía Soledad. De. Ya. De Silvio Rodríguez, ¿ah? Ya, ahí déjeme anotar bien. Silvio Rodríguez. Ya. Perfecto. Ya, así que recuerde a las 11 de la mañana y para que siempre ahí atento nomás con los videos musicales del 1+1 a las 11, martes y jueves a las 11 de la mañana, ¿ya? Vámonos a la música, ya que está una linda canción de La Nueva Ola, Rafael Peralta, el

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1: Ahí estaba José Alfredo Fuentes. Con la risa que me da. Sí, pues chiquillos, lindas canciones para todos ustedes. En este día, martes 23 de junio. ¿Quién está de onomástico, amigo mío? A ver, Marcial. Saludos para todos los amigos que hoy están de onomástico. Marcial, muchas felicidades. ¿Ah? A ver, por aquí dice, hola, Ninito. Mire, Ninito está en modo, ¿cómo decirlo? En modo playa, pero abrigadito. Ah, Ninito está en la invernación. O sea, está en una cueva, digamos. En una cueva, así de están, claro, durmiendo, acurrucadito como aquí. Ay. A ver, el 1+1 de quién, de Luis Jara, amor de prohibido y quiera Dios, gracias. Ya, pues, ¿quién es? Nuestra amiga Ruth Hidalgo. Gracias, amiga Ruth. Muchas, muchas gracias. Claro, a ver qué nos dice el informe del tiempo, que es 7 grados esta hora, chiquillos, y vamos a tener una máxima de 13 grados. Para mañana, miércoles 24 de junio, nublado, con una mínima de 4 grados y la máxima de 14 grados. Para el día jueves 25 de junio, nubosidad parcial, con una mínima de 4 grados y la máxima de 19 grados. Y para el viernes, qué rico viernes, 26 de junio, nubosidad parcial, con una mínima de 6 grados y la máxima de 17 grados. Lluvia, naca naca, la pirinaca. Nosotros seguimos con buena música en Sembrando la Mañana, aquí la 106.7 FM. Y aquí está Luis Dimas.

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1: Los pedidos en musicales, chiquillos, recuerde para el 1 más 1, el más 56-966-84-39-14. No sé, sí, el WhatsApp está de locos. Está de locos. Así que... ay, no, si me va a dar un calambre en los dedos. No, pero... ay, Dios mío. Disculpen. Así es, y con los pedidos musicales de nuestro WhatsApp. Saludos para quién nuestro amigo, sí, nuestro amigo Ismael. Gracias, amigo mío, muchas gracias, ¿eh? Sí, ahí en un ratito más, cierto, con el espacio del comercio colaborador, ¿eh? Sí, también ahí de nuestros amigos de Isca. Así es, anote el WhatsApp, más 569-5414-8007 y también el más 569-9500-5850. También para que nos sigan en Instagram como detergentes-isca. Así que en un ratito más, cierto, ahí con el espacio del comercio colaborador. Gracias, amigo Ismael, y también saludo para su linda familia, de verdad. Gracias, gracias, de verdad. 10 de la mañana con 21 minutos. Así es, 10 de la mañana ya con 21 minutitos. Me piden por acá, ¿quién, amigo mío? A Enrique Guzmán. Oh, qué buen tema este,
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1: Por acá, cierto, de... con el Palito Ortega también acá. Perfecto, ahí con los cepillos musicales. También el 1 más 1, Ahí voy a estar anotando, chiquillos. Vámonos más, aquí está Enrique Guzmán. Esto es Popotito, no es un primor. Mejor no canto ni una. No, me piqué.

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1: Ya son las 10 de la mañana con 32 minutos. No, estoy anotando ahí como loco ahí. Ya en un ratito más, ¿cierto? Del 1 más 1. Así que aproveche el más 569 6684-3914. Más 569-6684-3914. No, se me están pidiendo por acá, ¿cierto? A Rafael de España, ¿no? Sí. Ya tengo por acá, ¿cierto? Los iracundos, a José Luis Pirales. A ver, a la tía Soledad de Silvio Rodríguez, lo estoy buscando en la base de datos. ¿No serán los enanitos verdes, tía Sole? ¿No serán los enanitos verdes? Porque está revisando de tus viejas cartas, lo canta los enanitos verdes, ¿ah? Por favor, tía. Gracias, gracias, amigo mío. Así que con los pedidos musicales, se recuerda ahí en un ratito más. Para el 1 más 1. Ya, así que ahí preparando todo ya en media horita más, ¿no?
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1: Ah, amigo mío. Así que ahí dos temitas de quién, de Mocedades también. Ahí déjeme anotar porque déjeme. Oh, deme un segundito aquí. Mocedades. Listo. Mocedades. Así que ahí preparando todo para el 1 más 1. No, si ya tengo los dedos calambrados ya, así que. Vamos a seguir con buena música. Y aquí está Sergio Estivaliz. Esto es Búscame.

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1: Ay, ay, ay, sí, anotando los pedidos para el 1+1, chiquillos. ¿Ah? Tengo los dedos hinchados ya, así que... Tengo los deditos hinchadísimos. Más...
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1: No soy yo, tembló. O alguien se cayó, quizá. Que fue un movimiento, un pequeño movimiento. Quizá alguien se cayó. Quizá puede ser el tío Lolita que se cayó. O puede ser el Alain que se cayó. Pero con respeto. Así es. Recuerde que a las 11 de la mañana, el 1+1 ahí para que participe con nosotros. Sí, ya me están pidiendo ahí a... Entonces son los Enanitos Verdes. Ahí, perfecto. A ver, por acá dice, por aquí, por allá, por acá. Dice, hola, buenos días, Soguito. Quiero pedir los pegaditos de María José Quintanilla. Gracias, gracias. Para nuestra amiga acá, aquí por acá, Claudita Roja. Gracias, amiga Claudita. Muchas gracias. Muchas gracias. Deme un segundito. María José, déjeme anotar bien porque alguna vez tengo una letra de doctor.

María José. María José Quintanilla. Deme un segundito. Quintanilla. Así que, sí, nuestra amiga acá que nos escribió a través de nuestro WhatsApp, nuestra amiga Claudita. Así que, Claudita, así que, Claudia. Claudia Díaz Rojas. Perfecto. Ahí anotando los cepillos musicales para el 1 más 1. Recuerde, sí, ahora, también para que me llame, ¿eh? Así es, también para que me llame en el del celular, ¿eh? Así que también ningún problema para usted, por mi niño lindo. Así que más 569-66-84-39-14. Así que anotando sus pedidos musicales, ¿ah? Vamos entonces a la música. Yo preparando todo ahí para el 1 más 1. Y aquí está la prima. ¡Saca la mano, Carlos! ¡Saca la mano! ¡Saca! ¡No! ¡Ya, pero ya!

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1: ¡Ah, qué linda canción de Miguel Gallardo! Tu amante o tu enemigo. Gracias, amigo mío. A ver, por acá, ¿cierto? Nuestro WhatsApp. Dice, hola, buenos días, Huguito. Soy Juanita Becerra. Quiero pedir pegadito. ¿De quién? De Juan Gabriel. Déjeme anotar, amiga Juanita. Déjeme anotar. A ver, Juanita. Deme un segundito. Dos canciones de Juan Gabriel, por favor, DJ Chanchito. Juan Gabriel. Perfecto, ya ahí. Anotando sus pedidos musicales para el 1+1. Así que quedan 5 minutos, sí, 5 minutitos. 5 minutos ahí para que aproveche de los de nuestro bloque el 1+1. Dice, hola, buenos días, saludos para todos. Quiero escuchar a de Rudy La Scala, ya. El cariño es como una flor, ¿y por qué será? Ah, sí, nuestra amiga Cecilia Pantoja. Dime un segundito, amiga Cecilia. Cecilia. A ver, Cecilia Pantoja. Dos canciones de Rudy. La Scala. Perfecto, La Scala. La canción, cierto, de porque el cariño es como una flor. El cariño es como una flor. Ya. Y después de ¿por qué será? Ya. Así que ahí anotando sus canciones, chiquillos, ¿ah? Para el 1+1. Saludos para Patito, que está a esta hora en sintonía. Oiga, Patito ahí en camita, ¿cierto? Ahí como haciendo ayuda, cabro. Ah, pero lo que pasa es que le destaparon los piececitos a Patito. Saludos, Patito, ahí, ánimo nomás, mucha fuerza. Y una de esa y una agüita de esa espumosa, le echa un poquitito de sal, le da el chupa dentro y queda, pero para esto. O como decía un amigo, un golpeado. Ahí con un buen golpeado nomás queda, pero queda, como decía mi abuelo, al pirulí. No, solo para Patito y para su familia, de verdad. Se les quiere un montón. Das Patito, ¿no? Señora, señor, el WhatsApp para ahí su pedido de gas. El +56 978 714592. +56 978 714592. Ahí de Gas Patito. Y también para que lo sigan en redes sociales, en Facebook y también en Instagram. Gas Patito. Ya, usted no hace, mi querido DJ Chanchito, antes de ir a la pausa, porque ya voy a preparar todo de nuestro bloque, el 1+1. Ya que está Rafael Acarrá. Esto es Caliente, Caliente. ¡Ay, caliente! ¡Ah, hombre!

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1: Es la hora 11, un minuto.
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1: Eso es, chiquillos, y estamos de vuelta. Ya son las 11 de la mañana con 3 minutos. Y damos comienzo entonces el 1 más 1. También para que usted aproveche de pedir sus 1 más 1. Así que siempre hay tiempo, pues, chiquillos. ¿Eh? Así que sin más preámbulos, comenzamos nomás porque ya tengo todo listo. Pero igual usted pide nomás sus canciones. Pide nomás sus canciones en nuestro WhatsApp. Más 569-6684-3914. Nuestro amigo Renato Castro, entonces, dos canciones de Sandro. La primera canción, Ave de Paso, y después con Dame el Fuego de tu Amor. Damos comienzo, el 1 más 1.
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vamos con el uno más uno de nuestra amiga Georgina, que pide dos canciones. ¿De quién? De los iracundos. ¿Eh? La primera canción, Venite Volando, y después de Va Cayendo Una Lágrima, aquí en la 106.7 FM.

Lindas canciones aquí en el 1 más 1. Recuerde participar con nosotros en nuestro WhatsApp, el +569-6684-3914. Nuestra amiga Juanita, dos canciones del gran José Luis Perales. La primera canción, para usted, amiga mía, Me Llamas, y después compraré aquí en Sembrando la Mañana.

11 de la mañana con 22 minutos, todos los martes con el 1 más 1, sí, a las 11 de la mañana. La tía Soledad, cierto que dos temitas igual de Silvio Rodríguez, pero no encontré, sí, de tus viejas cartas, lo canta los Enanitos Verdes, igual tengo por acá de Silvio Rodríguez, la primera canción, Ojalá, y después Sueño con Serpientes, porque esto es el 1 más 1 aquí en Sembrando la Mañana.

Hay hombres que luchan un día y son buenos. Hay otros que luchan un año y son mejores. Hay quienes luchan muchos años y son muy buenos. Pero hay los que luchan toda la vida. Esos son los imprescindibles. Bertolt Brecht.

Dos lindas canciones de Silvio Rodríguez. Ya son las 11 de la mañana con 31 minutos, ¿eh? No sé, la hora pasa, pero rapidísimo. Saludos para nuestra amiga Claudita Rojas, ¿sí? Me pide por acá dos canciones de María José Quintanilla, ¿sí? El uno más uno, ¿eh? Primera canción, ¿Qué culpa tengo yo? Y después, Tequila y Ron, aquí la 106.7 FM.

Eso es, chiquillos. No, pero la hora pasa, pero rapidísimo aquí en el 1 más 1. Buen tema de María José Quintanilla. Y nuestra amiga Juanita me pide 12 del 1 más 1, ¿cierto? De Juan Gabriel. Perfecto. La primera canción, pero qué necesidad. Y después, una linda canción de Juan Gabriel, ¿eh? Querida, aquel a 106.7 FM. Recuerde participar con nosotros ahí para que pida el 1 más 1 en el más 569-6684-3914.

Así es, ya estamos en los últimos minutos aquí en la 106.7 FM en Sembrando la Mañana. Así es, ¿qué pasó, amigo mío? Sí, saludo para Jimito que está a esta hora en sintonía de la 106.7. Recuerde participar con nosotros ya para que aproveche ya los últimos minutos, ¿cierto? Del 1 más 1. Nuestra amiga Cecilia Pantoja, Rudy La Escala. ¿Tiene por ahí a Rudy La Escala, por favor, DJ Chanchito, por favor, amigo mío? El cariño es como una flor. Ah, muy bien. El cariño es como una flor. La primera canción, si lo tiene por ahí mi querido DJ Chanchito, y después de ¿Por qué será? Miren, es. A ver si lo tiene de Rudy La Escala. Ese mismo, amigo mío. A ver si. ¿Por qué será? De la. Es el segundo disquete, por favor, DJ, amigo mío. Así que ese mismo. A ver si lo encontró. Perfecto, dirigido, pillo, pues, ¿eh? Ese mismo, ya. Entonces, ¿encontró Rudy La Escala? Excelente. Vámonos más. La buena música en Sembrando la Mañana. Rudy La Escala en el 1 más 1.

concluye el 1 más 1, chiquillos. Gracias de verdad a todos ustedes. A los que han pedido sus canciones favoritas. A esta hora aquí, la 106.7 FM. Vamos a una pausa, porque ya se viene la mejor música del país del norte con el Charro. Siete pistolotes. Ahora sí, con buena música. Aquí en Sembrando la Mañana. Ya volvemos. Yeah.

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2: Es la hora 11:59 minutos.
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5: Es la hora 13, 3 minutos.
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2: Es la hora 13:30 minutos.
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1: Es la hora 14, un minuto.
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2: Es la hora 14:34 minutos.
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2: Muy buenas tardes, bienvenidos a Informativo 14, aquí la 106.7 FM. Y comenzamos con las informaciones. Encuentran a los 64 niños haitianos que figuraban como no localizados en nuestro país. Ubicados y en buenas condiciones están los 64 menores de edad haitianos que figuraban como no localizados en un preinforme de la Contraloría. La información fue confirmada en esta mañana por el director general de la Policía de Investigaciones, Eduardo Serna, junto a la ministra de Desarrollo Social, María Jesús Wolf. De ellos, 63 se encuentran en Chile y un adolescente se encuentra en México. Los oficiales se tomaron en contacto con el padre, que está en Chile, y una videoconferencia con la madre y la niña. Es decir, con esto cerramos el ciclo que tenemos todos ubicados respecto a esta nómina acotada que estamos verificando, sostuvo el director de la PDI. En este contexto, la Secretaría de Estado destacó que los niños se encuentran en buenas condiciones y que la mayoría está regularizada en materia migratoria, además de estar bien incorporados en los sistemas de educación y salud. La autoridad además se valoró el trabajo realizado por la fuerza de tarea conformada por los distintos organismos y también las policías, señalando que el principal objetivo fue verificar la situación de los menores y también despejar dudas surgidas tras la alerta levantada por la Contraloría. El informe de Contraloría ayudará a perfeccionar y sabemos que es urgente porque estamos con una falta de información cuando hay brechas entre una institución y otra. Y podemos lamentar situaciones que el Estado o desea. Y el deber del gobierno es justamente avanzar y darle certeza a la ciudadanía. Desde la PDI, en tanto, se indicó que las diligencias permitieron establecer la ubicación de todos los casos incluidos en la muestra que analizó la Contraloría. En este contexto, en el que descartan antecedentes que se den cuenta delitos graves como, por ejemplo, la trata de personas. El presidente José Antonio Kass, junto a la ministra de Educación, María Paz Arzola, anunció la mañana de este martes el ingreso de un proyecto de ley que busca reforzar el sistema de admisión escolar SAE, con un giro significativo respecto del modelo vigente, volver a permitir la selección de estudiantes por parte de los establecimientos educacionales. La iniciativa fue presentada en una ceremonia realizada en el Palacio de la Moneda y apunta a reemplazar el actual esquema basado principalmente en sorteos de un sistema mixto que combine selección y asignación aleatoria, según el tipo de establecimiento y su nivel de demanda. Desde el gobierno señalaron que el objetivo central es devolver a las familias la posibilidad de elegir la educación de sus hijos, junto con fortalecer el reconocimiento mérito académico y la diversidad de proyectos educativos en el país. El proyecto propone modificar el actual sistema de educación escolar mediante la creación de dos vías complementarias, la elección mutua y la asignación aleatoria, ambas administradas a través de una plataforma única del Ministerio de Educación. Una denuncia por presunto abuso sexual que involucra a una integrante del Regimiento Arauco de Osorno investiga la Fiscalía Local tras la presentación de una acción ante carabineros en las últimas horas. Según antecedentes, se trata de una denuncia presentada por un familiar de una joven que realiza su servicio militar en la ciudad castrense en la región de Los Lagos. La información da cuenta que el hecho ocurrido luego de que la afectada abordara un vehículo conducido por un cabo segundo de ese recinto militar para ser trasladada a la unidad en el sector Cañal Bajo y durante el trayecto se produjeron conductas de connotación sexual no consentidas. Los antecedentes se fueron puestos en conocimiento ante la Fiscalía Local de Osorno y la afectada también concurrió al Hospital de Base San José de esa ciudad para los procedimientos de rigor. Los presuntos hechos se fueron reportados al Regimiento Arauco, donde se iniciaría un procedimiento administrativo interno para esclarecer lo ocurrido. Pese a diversos intentos para obtener una versión oficial del Regimiento Arauco respecto de la denuncia y las medidas adoptadas tras conocerse los antecedentes, no ha sido posible hasta el cierre de esta nota. En el ámbito internacional, el candidato izquierdista Roberto Sánchez se denunció este martes sin aportar pruebas que hay un fraude en desarrollo y anticipó que no reconocerá como presidenta del país a su rival, la derechista Keiko Fujimori, que lo aventaja en el conteo de votos de la segunda vuelta presidencial en Perú. En una rueda de prensa, Sánchez argumentó su solicitud de anular la votación en el exterior por considerar que se vulneró la norma electoral al cambiarse la segunda vuelta y la protección de los votos hasta su llegada a Lima, lo que revertiría los resultados y le haría ganador a él, lo que ha sido el más votado en el territorio nacional. Con el escrutinio al 99,71%, Fujimori tiene el 50,11% de los votos válidos frente al 49,88% de Sánchez, con una diferencia entre ambos de 40.468 votos. Sin embargo, los porcentajes se invierten si se restan los votos del exterior, de modo que Sánchez logra el 50,11% de los votos con 40.925 sufragios más que Fujimori, que registra el 49,88%. Consultado por las pruebas para sostener la denuncia de fraude, Sánchez señaló que la disposición evitó transmitir los resultados del exterior es la prueba evidente y fáctica, no necesita otras demostraciones. Ha quebrado la naturaleza de un proceso electoral. El senador de la Democracia Cristiana, Iván Flores, lanzó duras críticas contra el ministro de Seguridad, Martín Arrau, asegurando que no se observan cambios concretos en materia de combate a la delincuencia, en medio de la conmoción generada por la muerte de un niño de 12 años en San Bernardo. El parlamentario afirmó que existe preocupación por falta de resultados y sostuvo que reconocer diferencias de gestión respecto a la exministra Trinidad Steiner. Los avances siguen ser visibles. Flores sostuvo que las principales acciones exhibidas por el gobierno corresponden a operativos de copamiento policial, los que a su juicio son medidas de las propias policías realizan habitualmente. Si bien es cierto que el ministro Grau tiene la actitud distinta y es mucho más ordenado que el desastre que teníamos con la ministra Steiner. Finalmente, lo que estamos viendo son copamientos, algo que las policías hacen por sí solas y por sí mismas. Es lo mismo que ocurría antes, afirmó. Una grave denuncia realizaron los padres de una niña de 10 años con diagnóstico de trastorno del espectro autista al asegurar que fue golpeada por más de 50 estudiantes en el Instituto Claret de Temuco, en la región de la Araucanía. Según detallaron, la menor fue disfrazada con una máscara de gato y una cola, lo que derivó en que la gritaron Terian y luego la atacaran físicamente. La Superintendencia de Educación recepcionó la denuncia presentada por los apoderados, calificándola de crítica, y se derivó al área de fiscalización para realizar una visita al establecimiento. En tanto, desde el colegio afirmaron que la indagatoria seguirá tras las vacaciones de invierno. En conversación, la madre del estudiante Daniela Retamal relató que estos hechos se registraron en uno de los recreos tras una actividad tras dar inicio al receso por vacaciones de invierno. Varios estudiantes se fueron disfrazados, entre ellos su hija, que debido a su gusto por los gatos, quiso asistir con una máscara y una cola, simulando un felino. No obstante, eso desencadenó burlas de otros estudiantes que le gritaban Terian. Fue en medio de eso que un grupo más de 50 alumnos, según relató la mujer, atacó físicamente a la menor, propinándole golpes de puños, patadas y tirones de cabello. Pese a la gravedad de lo ocurrido, la apoderada aseguró que ningún adulto contuvo a la niña. Es más, afirmó que las inspectoras usaron la máscara de gato que desató la agresión para burlarse de la estudiante. A consecuencia de la agresión grupal, la afectada resultó policontusa. La Comisión de Salud de la Cámara de Diputadas y Diputados analizó los efectos del ajuste presupuestario en el sector, particularmente la atención primaria de salud.

0: El presidente de la MUCH y el alcalde de La Reina, José Miguel Palacios, sostuvo que el objetivo de fortalecer la atención primaria es compartido, pero advirtió que recortes del financiamiento afectan directamente la calidad del servicio.
1: Creo que el postergar la salud primaria es un gran error estratégicamente, porque esto significa finalmente más costos para el Estado, trae como consecuencia una peor prestación de servicio en materia de salud.
0: El debate se concretó además de la lista de espera. La presidenta del Colegio Médico Colmet, Ana María Regada, planteó la necesidad de establecer metas concretas para su reducción en un plazo de 3 años. Igualmente cuestionó que destaquen ahorros presupuestarios mientras más de 3 millones de personas siguen esperando una atención.
2: Plantear que es responsable bajar 100.000 millones a una red que tiene 3 millones de personas listas de espera, francamente, es tapar la realidad. Personas que están mirando solamente lo financiero y los equilibrios, eso no es posible.
0: Por su parte, el alcalde de Huechuraba, Maximiliano Luxix, aseguró que la eficiencia es posible, pero advirtió que no se puede exigir más resultados con menos recursos.
3: Como municipio hemos hecho eficiencia y hemos hecho lo mismo que tenemos, hemos hecho más. Entonces también esa frase que decían, a poder hacer más con menos, no. Uno puede hacer más con lo que tiene. Y ahí viene un trabajo también colaborativo entre municipios de no competir en atención primaria de salud.
0: El análisis se mantiene abierto en el Congreso en medio de las críticas hacia el reajuste presupuestario de la cartera de los municipios y el sector de salud. Diputada Casmuri estudia presentar denuncia por ley Karin contra ministro Poduje. La diputada Ana María Casmurri, Acción Humanista, anunció que está evaluando presentar una denuncia bajo la ley Karin contra el ministro de Vivienda y Urbanismo, Iván Poduje, acusándolo de mantener conductas de acoso en su contra raíz de la controversia de las demoliciones en el sector del Olivar. Según señaló la parlamentaria, la situación se habría originado tras sus intervenciones de la Comisión de Vivienda de la Cámara de Diputados. En ese contexto afirmó que el secretario de Estado le envió mensajes que considera improcedentes. Estamos estudiando en este momento una denuncia por ley Karin hacia el ministro Poduje, que me ha estado acosando en términos personales a raíz de estas materias. Esto me parece totalmente inaceptable. La legisladora indicó además que ya puso los antecedentes en conocimiento de la Cámara. De acuerdo con su versión, el ministro le había enviado reiterados mensajes a través de WhatsApp. Aquí el manotaje no es aceptable. Los ministros no pueden venir a manotear las parlamentarias ni a los parlamentarios. Agregó que no corresponde a un ministro que escriba durante horas ni que le envíe enlaces junto a personas que, según dijo, buscaron insinuar cuestionamientos en su contra. Finalmente insistió que el ministro me está acosando y eso es ley Karin. Así que vamos a tomar medidas correspondientes.

Gobierno presenta proyecto para evitar lo de la subida de la cuenta de la luz. El gobierno ingresó al Congreso un proyecto que busca evitar nuevas alzas de las cuentas de la luz y dar solución a una deuda acumulada con las empresas distribuidoras de energía. La iniciativa, denominada en el Ejecutivo como Ordenemos la Cuenta, también contempla subsidios y cambios regulatorios y la posibilidad de revisar contratos eléctricos. Según explicó la ministra de Energía, Ximena Rincón, el objetivo es corregir retrasos que arrastran desde hace varios años y entregar mayor estabilidad al sistema. La autoridad aseguró que sin este mecanismo las tarifas se podrían aumentar cerca de un 4%. Actualmente existe una deuda cercana a los 800 millones de dólares distribuidas. Este saldo se generó principalmente por el retraso de la actualización del valor agregado de distribución, proceso que se vio afectado por la pandemia y estallido social. La propuesta plantea que una institución financiera pague de manera inmediata la deuda, contempla a las compañías distribuidoras. Luego, los consumidores devolverán esos recursos de forma gradual a través de sus boletas eléctricas. Para ello, el gobierno aprovechará una disminución programada en un cargo tarifario vigente, lo que permitirá incorporar un cobro adicional sin provocar un incremento significativo de las cuentas. De acuerdo a la ministra, ya existen conversaciones con organismos financieros nacionales e internacionales interesados en participar en una futura licitación.

para financiar la operación. El proyecto también considera mantener hasta 2027 un subsidio para el 40% de la población más vulnerable, además de personas electrodependientes que cumplan los requisitos establecidos. Otro de los puntos relevantes es la posibilidad de revisar contratos de suministro considerados poco convenientes para los clientes regulados. La medida sería voluntaria y buscaría generar condiciones más competitivas para hogares y pequeñas empresas. Desde el Ministerio de Energía señalaron que la iniciativa permitirá avanzar hacia cuentas de la luz más justas, reducir atrasos regulatorios y entregar mayor certeza tanto a los consumidores como a la industria.

0: Turistas chilenos y argentinos se quedan atrapados en tiroteo en Río. Una operación policial en Río de Janeiro dejó momentos de alta tensión durante la madrugada de este martes, luego de que decenas de visitantes quedaran atrapados en medio de un intenso intercambio de disparos en la favela Santa Marta. El hecho ocurrió en uno de los puntos turísticos más concurridos de la ciudad y afectó a un grupo que se encontraba observando el amanecer. De acuerdo a la información entregada por la Policía Civil de Brasil, el procedimiento comenzó poco después de las 4 horas. Los agentes se integraron en la comunidad para ejecutar órdenes de detención y allanamientos contra sospechosos vinculados por el Comando Vermelho, una de las organizaciones criminales más poderosas del país. Cerca de 50 turistas que estaban en el mirador habían ciudadanos chilenos y argentinos, según reportaron en medios locales. Al iniciarse los disparos, los visitantes debieron refugiarse en el suelo mientras se escuchaban ráfagas de explosiones de distintos sectores de la favela. Las escenas se fueron registradas por un fotógrafo que acompañaba al grupo y posteriormente difundidas en redes sociales. Los videos muestran a las personas intentando protegerse mientras el operativo seguía en desarrollo. Las autoridades han confirmado que al menos 4 personas se murieron durante el procedimiento. Además, un pasajero que viajaba en autobús, circulaba por una vía cercana, resultó herido en una pierna por una bala perdida. Vecinos del sector también reportaron impactos de proyectiles en distintos inmuebles, entre ellos en una iglesia metodista y un edificio residencial. Cerca de las 8 horas, la situación comenzó a normalizarse luego de los agentes se conectaran las detenciones previstas. Sin embargo, las diligencias continuaron desde la mañana. ...13 grados esta hora en el día martes 23 de junio... ...y aquí finaliza informativo 14... ...no se despegue de la sintonía... ...ya viene... ...Bolsa de Trabajo en Colina Centro.
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2: Es la hora 14:56 minutos.
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2: ¡Ay, ay, ay, chiquillos! Muy, pero muy buenas tardes. Esto vamos a hacer como Radio Hugo. Voy a estar en toda esta semana en el matinal, la noticia, en el bolso de trabajo y el directo al sobre. Ahora falta que le haga el serrucho del Carlos Canales para que... Y le hago yo el saltando la siesta. Lo que voy a decir es que... ¡Jefe, me dejo un aumento! Un aumento, sí. La última vez que dije eso fue un aumento de patarla. Me dejó el poto todo colorado. Con tantas patadas que me dejó el jefe. Bueno, lo que pasa es que estábamos ahí, como dicen, bailando la capoeira y me dio la mansa patada, hasta casi me sacó la mano del juicio. Ay, no, digo, del Nino. Muy bien, ¿eh? 3:04 p.m. Saludos para todos ustedes, chiquillos, y como siempre en bolsas de trabajo, sí, me llegan siempre cada minuto... Bolsa de trabajo para todos ustedes. Sí, que está difícil, es verdad, está muy difícil pillar espiguita, ¿eh? Pero acá en Bolsa de Trabajo, ¿cierto? Siempre me llegan tatitos, ¿ah? ¿Eh? Sí, pues chiquillos, ¿ah? Esto de Bolsa de Trabajo, gracias al apoyo de nuestro director general, don Cristian Becerra Barrera. Y también de... del Espacio del Comercio Colaborador. Así que ya lo saben, chiquillos lindos. Hoy día cierto con el melengue.
3: Exactamente, mi guacho, que es melengue. Ya pues, déjese pues.
2: Déjese. Así que también para que participes con nosotros en nuestro WhatsApp, más 569-66-84-39-14, más 56-966-84-39-14. Nosotros vamos a seguir con buena música aquí en Bolsa de Trabajo en Colina Centro, y aquí está Adolescentes.

0: Eso es, ahí están Adolescentes con la canción Me Tengo Que Ir.
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0: Mire, pues. Ya, chiquillos, y como siempre tenemos bolsas de trabajo, chiquillos. Atención, atención, se necesita supervisores de Guardia Arauco Chicureo. Gestión de equipos asignado turno se dirige al personal operativo y verifica, cierto, si que cumplan los protocolos de servicio. Inspecciones de terreno, también realiza rondas de revisión, también auditorías de condiciones inseguras y evalúa ahí los sistemas de control y acceso y también monitoreo. Lugar de trabajo en el Parque Arauco Chicureo. Requisitos del cargo: tener curso de supervisor de seguridad con experiencia como supervisor mínimo un año. También no ha habido sido detenido ni procesado. O sea, hojita limpia, esto es lo importante, hoja limpia. Puede ser un ex carabinero o funcionario público. Así es, con el turno es rotativo. O sea, jornada 4x4, de 8 a 20 horas. Sueldo líquido, 800 mil pesos. Por acá, cierto, se necesita guardia de seguridad con, nocturno con el curso OS10 vigente para realizar el control de acceso, rondas perimetrales y otras funciones relativas al cargo. Jornada de trabajo 4x4, turno nocturno. Sector de trabajo en Quilicura, sueldo líquido 600 mil pesos. Por acá, cierto, se necesita guardia de seguridad para control de acceso y portería. También el control de residentes, también rondas perimetrales. Deseable experiencia en manejo de condominios. Requisitos con un año de experiencia con el curso OS10 vigente. Con el trabajo 4x4, con el turno rotativo. Rentas, entrega en entrevista. Sí, lugar de trabajo en Chicureo. También por acá tiene ese mismo, gracias, mi querido. Se necesita operadores, operadoras de cámara Arauco Chicureo para monitoreo de pantallas, reporte de incidentes, también seguimiento de sospechosos y gestión de protocolos de emergencia, ubicación típica también. Centrales de monitoreo de también municipalidades. También en centros comerciales, requisito clave con el curso OS10, ¿ya? Manejo de software de seguridad y también disponibilidad para turnos rotativos o también nocturnos. Jornada 4x4 de 8 a 20 horas y de 20 a 8 de la mañana. Sueldo líquido 700 mil pesos. Requisitos: tener el curso OS10 vigente. También experiencia en el monitoreo de cámaras en retail. Y no tener antecedentes. Hoja limpia, eso es lo importante. Y con enseñanza media completa. Reiteramos entonces, para dudas, consultas o para más información en bolsa de trabajo, los encuentras en la UMIL que está en la Municipalidad de Colina. Ese mismo. También por acá, cierto, se necesita guardia de seguridad. Empresa realizará entrevistas presenciales en la UMIL el día... perfecto. Ya de 9:30 a 12:30 horas. Para esta semana. Perfecto. Si desea postular, debe presentarse en la UMIL, ¿ya? Con su carnet de identidad. Ya con su currículum vitae actualizado. También el certificado de antecedentes, AFP y FONASA. Se requiere guardia de seguridad para control de acceso y prevención de robos en supermercados. Turnos de 4x4. Deseable contar con curso OS10. Requisitos excluyentes: contar con enseñanza media completa. Y al menos un año, claro, con un año de experiencia en el rubro. Sector de trabajo en Chicureo. Sueldo conveniente entrevista. Así es, ahí con el bolsas de trabajo, chiquillos. Nosotros seguimos con... sí, seguimos nomás con buena música. Hasta las 4 de la tarde.

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1: Tres de la tarde con 18 minutos, 3 de la tarde ya con 18 minutitos. Aquí en Bolsas de Trabajo. Gracias, chiquillos. Muchas gracias, ¿eh? Por acá, cierto, atención, varones, atención, maestro. Se necesita maestro carpintero. Así es, para fabricación de veredas con terminaciones, sea fabricación de estructuras metálicas y también instalación de cubiertas, ¿está? También instalación de artefactos de baño, gasfitería. De lunes a jueves, de 8 a 18 horas, los días viernes, de 8 a 14 horas. Sueldo líquido ofrecido, 800 mil pesos. Dirección del lugar de trabajo en Colina. Deseable con licencia clase B. Por acá, cierto, se necesita trabajador para techos, para evaluar el estado del sustrato, cierto, identificando ahí humedad atrapada, presencia de hongos, moho, desprendimientos o fallas estructurales previas a la aplicación del trabajo. También ejecutar la limpieza mecánica y lavado de presión, ¿eh? Para eliminar suciedad, grasas, óxido suelto o recubrimientos, claro, de todo lo cochinito ahí del techo, ¿eh? Realizar el sellado técnico y de grietas, ¿eh? Fisuras, pernos y trasplares. También en reparación de zonas dañadas, ¿eh? Cambio de zinc, también el retiro de material. Jornada laboral 2 días, ¿eh? Lugar de trabajo ahí. Ya. En Santiago, ah, perfecto. Y disponibilidad para viajar a lo largo del país. Sueldo líquido ofrecido, 40 mil pesos. Así es, con bolsas de trabajo, chiquillos. Por acá, cierto, se necesita personal de producción para asistir en las labores del área de producción. Carga y descarga de camiones, ¿eh? También asistir en las labores de trituración, molienda y envasado. También jornada laboral de lunes y martes de 8 a 18 horas, miércoles a viernes de 8 a 17 horas. Sector de trabajo en María Josefina Lampa, para los extranjeros con visa definitiva. Sueldo líquido 620 mil pesos. También para acá, cierto, se necesita cortador de carne congelada con wincha, para cortar y procesar carne con sierra wincha. Jornada laboral de lunes a viernes de 7.45 hasta las 17.30 horas, ¿eh? Sector de trabajo en Manuel Rodríguez, complejo Los Libertadores, para los extranjeros con visa definitiva. Sueldo líquido 650 mil pesos. Así es, chiquillos, con bolsas de trabajo.

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1: 3 de la tarde con 21 minutos. 3 de la tarde ya con 21 minutitos. En un ratito más, ¿cierto? Ya se viene el espacio del comercio colaborador. Si tiene algún emprendimiento, algún pequeño local y si quieres dar a conocer, o también a los que van a realizar bingos el fin de semana, ahí para que nos mandes un mensaje, o también alguna actividad, o por ejemplo alguna completada, ¿cierto? O si usted vende, por ejemplo, hand rolls, sushi. Aquí, ¿cierto? El espacio de la 106.7 es gratis, así es gratis. Siempre apoyamos a nuestros emprendedores. Y como ya le dije, cierto, agradecer a nuestro director general, don Cristian Becerra Barrera. Nosotros seguimos con buena música en la 106.7 FM.

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1: Ya son las 3 de la tarde con 31 minutitos. Y por supuesto con bolsas de trabajo. Ya, aquí cierto, gracias amigo mío. Atención, atención, se necesita operador de grúa horquilla. Atención, atención, se necesita operador de grúa horquilla y picador, así, y picador. Carga y descarga y también ordenamiento de racks y pallets. También optimizando espacios de bodega. También efectuar, cierto, con piking. También jornada laboral de lunes y martes de 8 a 10, a las, 17.30 horas, sí, 17.30 horas. Y de miércoles a viernes de 8 a 17 horas. Sector de trabajo en bodegas de Megacentro en Colina. Debe contar con su licencia clase D, así es, la D, al día. Van de acercamiento también, una van de acercamiento a la empresa y se entrega colación. Sueldo líquido, 750 mil pesos. También por acá, cierto, se necesita chofer peoneta para manejo de camiones recolectores y cargas, claro, cargar de hojas y pasto. Jornada de trabajo de, claro, lunes y martes de 8.30 a 18.30 horas. Miércoles a viernes de 8.30 a 17.30 horas. Sector de trabajo en la carretera General San Martín, Chicureo, Colina. Sueldo líquido, 700 mil pesos. Por acá, cierto, se necesita conductor con licencia A4 para realizar el transporte seguro y oportuno de mercancías, cumpliendo la normativa de tránsito vigente, los procedimientos internos, cierto, de la empresa y los estándares de seguridad establecidos. Jornada laboral de lunes a viernes de 8 a 18 horas, sector de trabajo en Portezuelo, Colina. Sueldo líquido, 750 mil pesos. También para que sea cierto, en bolsa de trabajo se necesita operario de tractor con licencia clase D. Así es, cumpliendo con los procedimientos operacionales, estándares de seguridad y también leyes de tránsito y requerimientos productivos de la empresa, administrando el equipo bajo su responsabilidad, tanto el uso como su mantenimiento. Jornada laboral de lunes a jueves de 8 a 17 horas. Viernes de 8 a 16.30 horas. Sector de trabajo en Cañaveral, Quilicura. Para los extranjeros se corre visa definitiva. Sueldo líquido, 800 mil pesos. Reiteramos entonces, para dudas, consultas en bolsa de trabajo, los encuentras en la UMIL que está en la Municipalidad de Colina. Por acá, cierto, también se necesita chofer con licencia A4 para reparto en toda la región metropolitana. Jornada laboral 5 días a la semana con turnos rotativos de 8 a 17 horas. Sector de trabajo en Panamericana Norte, Colina. Sueldo líquido, 750 mil pesitos. Así es, ahí con bolsas de trabajo. Atención, atención, se necesita asesora de hogar con cuidado de menor de 5 meses. Puertas adentro. Sí, se necesita asesora de hogar con foco principal del cuidado de una guaguita de 5 meses. Con recomendación comprobable y experiencia. De lunes a viernes, horario definido de entrevista. Lugar de trabajo en Piedra Roja, Chicureo. Sueldo líquido, 600 mil pesos. Requisitos, al menos 2 recomendaciones. Proté, amiga mía. Para todas las chiquillas, Y para las extranjeras con residencia definitiva. Como les decía entonces, con experiencia de 2 a 3 años. Y como ya dije, cierto, sueldo líquido, 600 mil pesos. Así es, y me llegan siempre, cada minuto, bolsas de trabajo. Nosotros vamos a seguir con buena música. No, si la hora pasa, pero rapidísimo. Y aquí está Chichi Peralta.

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1: Eso es, chiquillos, 15 minutos y ya nos separan de las 4 de la tarde. En Bolsas de Trabajo, chiquillos, en Colina Centro. Y también tenemos el espacio del comercio colaborador. Como ya le dije, es cierto que este espacio es absolutamente gratis, ¿eh? No le cobramos ni un peso. Si tiene algún emprendimiento, algún pequeño local y si quieres dar a conocer, escríbanos de nuestro WhatsApp más 569-6684-3914. O también a los que van a realizar bingos el fin de semana. Claro. Así que para que nos envíen un mensaje, ¿cierto? O también si tiene el flyer, la imagen, ¿cierto?, del bingo, ahí para que nos envíen a través de nuestro WhatsApp. Más 569-6684-3914. 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

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Así que ya lo saben, chiquillos, ahí con el espacio de los emprendedores. Ese mismo. Si tiene algún emprendimiento, algún pequeño local y se quiere dar a conocer, escríbanos en nuestro WhatsApp. También de nuestros amigos de Diagnóstico Automotriz Colina. 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Nosotros sí estamos casi en la quemada, pero seguimos en la 106.7 FM.

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1: Muy bien, no sé. Sí. Gracias, amigo mío. ¿Qué pasó? A ver. Saludos para nuestro amigo Claudio, que está a esta hora en sintonía. Dice, hola, tengo un emprendimiento de alfajores. Ya pues, amigo mío. Ah, el WhatsApp. Anote bien, amigo mío, si usted quiere ahí unos ricos alfajores. Anote el WhatsApp. +56 932 90 15 21. +56 932 90 15 21. Así que unos ricos alfajores para todos ustedes ahí. Nuestro amigo Claudio está vendiendo ricos alfajores caseros, ¿cierto? Alfajores caseros, ¿sí me puede ahí confirmar, amigo mío? Mire, yo creo que además, yo creo que sí, pues unos ricos alfajores, ¿ah? Uno, un regalito, ¿cierto? Para la pareja, quizás un engañito, ¿cierto? Así que recuerde, ahí nuestro amigo Claudio, ¿cierto? Que vende alfajores. Anote, viene WhatsApp, +56 932 90 15 21. Así que no, pero que te vaya, pero excelente, amigo mío, y gracias por preferir aquí la 106.7 FM. Chiquillos, llegó la hora de decir adiós. Nos encontramos en un ratito más, ¿cierto? No, no creo que sea grabado, pues. No creo que sea una IA. ¿Ah? Así que ya viene Carlitos Canales en Saltando la Siesta. Por mi parte, nos encontramos en un ratito más en el Martes Surtido. Bendiciones para todos. Chao, chao, chao, chao, chao.
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2: Radio Sembrador te indica la hora.
3: Es la hora 15:56 minutos.
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0: la salud para acá, porque no.
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Hola, hola, ¿cómo están? Muy buenas tardes. Les habla Carlitos Canales, el señor Lápiz. Bienvenidos a Saltando la Siesta. Reemplazando a mi compañero Alain. Si me está escuchando o no, no me interesa. Es broma. Comenzamos en la 106.7 Radio Sembrador, Saltando la Siesta. Podcast.

¡Buena, buena, amigo Carlito! Citripio Reyes, ¿cómo está el manazo? Bienvenido a Saltando la Fiesta, segundo día. Aquí su amigo Jimita de los Techos Amarillos, saludando, vamos a ponerle bueno hoy día. Oiga, le voy a pedir una canción que se llama Viene a pedir su mano de los 440. Muchas gracias.

Hola Carlos, ¿cómo estás? Por acá Cristian Becerra. Bienvenido al equipo de locutores de Radio Sembrador. Te va a ir excelente. Así que vamos que se puede. Te va a ir muy, muy bien. Felicitaciones.

0: Ay, sí. Tranquilo nomás, Carlito. Tranquilo nomás, tranquilo nomás. ¿Cómo estás, Carlito?
1: Bien, ¿y tú?
0: Muy bien, pues, y como mucha gente y hasta incluso nuestro director general te da el apoyo. Así que bienvenido una vez más ahí en el reemplazo de Alain Burgos, ¿ah? Oye, ¿qué vamos a hablar de hoy día, Carlito?
1: ¿Cómo estás, Huguito?
0: Bien, bien, bien, ahí preparando todo para la semana, ¿ah?
1: Qué bueno.
0: Así que, no, ¿sabes qué? Me llamó la atención ayer lo de que de los juegos en los colegios, ¿sabes? Por ejemplo, una auditora dijo ayer de la famosa Ana a la Paradera. ¿Te acuerdas de ese juego o no te acuerdas?
1: No, yo no lo jugué.
0: Nunca lo jugaste, mira. Es un juego que decía a la Paradera, había una vez. Había, pero se pegaban en la espalda. Pareció de. Era un juego un poco brusco, pero era así se llama el juego, a la Paradera. ¿Ah? ¿Y también te acuerdas del caballito de bronce?
1: Ah, sí, ese sí.
0: Ese, no, pero ese fue un buen juego. Pero dejamos al lado los gorditos porque eran peligrosos. Era muy, muy...
1: Termináis con la nuca transpirada.
0: También. Carlito, como siempre, que te vaya excelente, que sea un buen programa de Saltando la Siesta. Y sé que mucha gente te está apoyando a esta hora de la tarde. También... Para que participes con nosotros hasta ahora junto a Carlitos Canales, yo tengo que seguir con la música, así que estamos preparando ahí para la semana, porque ya mañana, cierto, voy a estar preparando ahí algo bien bonito para el Sembrando la Mañana. Bueno. Así es, algo mañana, cierto, de los especiales, pero no quiero adelantar nada, así que Carlitos, es su programa, y como decía, está en su programa. Así que lo importante, cierto, está haciendo ahí el reemplazo de Alain Burgos, así que mucha gente recuerde participar con nosotros, no en el WhatsApp, que es el más 569, el 6684-3914. Carlitos, síganos con los suyos más.
1: Muchas gracias, Huguito. Muchas gracias ahí por la bienvenida. Agradezco también a don Cristian Becerra por el apoyo. Y sí, muy agradecido por todo. Bueno, lo que vamos. Hoy vamos a hablar un poco de lo que son los años 80 y 90. Es más, la música que se tocó mucho en las discos. Ahí yo les voy a contar un poquitito la experiencia que tuve con mi madre en las discos. Les voy a contar un poquitito de... Mira, en los años 80 sonó una gran variedad de música, incluyendo los géneros como el pop, el rock, el funk, el soul y el new wave, el heavy metal y el hip hop. Muchas de las canciones más populares de la década comenzaron a incluir sonidos electrónicos y sintetizadores, que se convirtieron en una parte esencial del sonido de la música de los 80. Bueno, acá voy a traer también algunos recuerditos aquí... Escríbenos al WhatsApp al más 569-6684-3914. 6684-3914. Radio Sembrador.

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Hola, Carlitos Canales, un gusto saludarlo, papito lindo, precioso, hermoso. Oiga, ¿usted será posible que coloque algo de Tecnotronic, por favor?

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0: 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En la década de los 90, también fue testigo de la evolución de la industria musical, impulsada por nuevas tecnologías y el auge de la música electrónica. La aparición de MTV y uso de remixes ayudaron a popularizar muchos de estos géneros y artistas. Los DJs comenzaron a jugar un papel crucial en la música de baile, creando nuevas mezclas y estilos. Aquí estamos recordando temazos en Radio Sembrador.

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qué buenas canciones, ¿no? Sí, un poquito. Recordando ahí algunos carretitos. Esta música me recuerda cuando recién estaba empezando a entrar a las discos, cumpliendo 18 o antes.

arrancado. Mi mamá un día nos invitó al a un club que se llamaba el Club de los 80, allá en San Antonio. Yo soy de San Antonio, entonces... Y entramos a la disco esa y me van a creer que había un Elvis Presley, Lenny Kravitz, una Madonna, Cyndi Lauper, estaban la mucha gente disfrazada y bailando este tipo de música. Entonces uno queda así como... Y esto... No muere, o sea, esta música... Si las personas quieren dejarla morir, claro, no... La idea es que no, porque son temas que uno creció y es mucha una experiencia increíble haber visto eso, donde la gente estaba muy feliz con sus disfraces y concursaban por premios de quién imitaba mejor a su artista. Lamentablemente ese club en este año ya no existe, porque ya no hay... adultos que quieran participar en eso, y entonces no asisten ya a esos clubes, van muriendo y ya no va perdiendo el interés. Esperemos que siga viviendo esta música y nada, pues echarle para arriba. Seguimos aquí en la 106.7, tu radio sembrador.

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La llegada de los teléfonos celulares a Chile comenzó en 1989, cuando la compañía CTC comenzó a vender estos dispositivos, aunque inicialmente solo permitían hacer y recibir llamadas. Los teléfonos móviles evolucionaron significativamente a lo largo de los años, transformándose en smartphones avanzados que ofrecen conectividad 5G y diversas funcionalidades modernas. Yo me acuerdo que mi padre tenía un teléfono Nokia negro. Este pesaba más de batería que el teléfono. ¿Sí o no? Le decían la piedra, que era uno más duro. Súper duro. No tan duro como mi vecino. Yo creo que ahora el vecino es más duro que los teléfonos de ahora. Y claro, tú lo tirabas al concreto y se rompía el cemento en vez del teléfono. Ni el martillo era capaz de romper ese teléfono. Jugábamos ese juego de la serpiente, que era el único que traía en ese entonces ese teléfono. Y los típicos mensajes de texto, esos que son, te cobraban por palabra y mi madre nos mandaba mensajes tipo indio, así como: mamá y papá, trabajo. Almuercen, comida, refri. Ir, colegio. Besos. Seguimos con más música aquí en tu Radio Sembrador.

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1: Es la hora 17:19 minutos.
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Cuando un amigo te llamaba y te decía, llámame, y cortaba. ¿Sí o no? ¿Se acuerdan de eso? O comprabas bolsas de mensajes para escribir, llámame, no tengo saldo. O te llaman y contestas y te corta. Yo también devolvía el llamado y cortaba porque tampoco tenía saldo. O cuando me contestaban, sufría porque se te iban 50 pesos casi. Decían, no, si el minuto te cobra tanto, pero al final llega el momento en que te contestan y tú cortas. Ah, ya. Pero vuelve a hacer la pitanza y suena, usted no tiene suficiente saldo para pinchar el teléfono. Recargue su saldo. Adiós. Qué buena música, ¿no? Seguimos en la 106.7, Radio Sembrador.

0: Agradecemos su compañía y esperemos encontrarnos mañana en Saltando la Siesta para recordar cositas. Saludos y bendiciones para todos. Les desea Carlitos de Radio Sembrador 106.7, lo que quieres escuchar.
1: Los canales abajo. Porque disfrutamos, lo pasamos bien, bailamos, reímos, disfrutamos. 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
3: Es la hora 18, un minuto.
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1: Ay, ay, ay, sí, estamos de vuelta una vez más aquí en la 106.7 FM. Sí, en este día martes. Ahí con las, sí, de todas de vacaciones de invierno, eso es verdad. Con buena música y también para que participes con nosotros en nuestro WhatsApp. Más 56-966-84-3914. Más 56-966-84-3914. Así es, a las 20 horas vamos a ir a disfrutar, ¿cierto? De lindas canciones del recuerdo. Sí, de nuestro bloque de viejitas pero bonitas. Nosotros sí, vamos a seguir con buena música en la 106.7 FM.

Ay, ay, sí. Saludos para todos ustedes que están a esta hora en sintonía. Y aquí disfrutando de buena música. Sí, de todos los estilos musicales aquí en el Directo al Sobre. También para que participes con nosotros en nuestro WhatsApp más 56 966 84 39 14. Saludos para usted, mi amiga, que está a esta hora ya regresando a su casita. Sí, también un saludo para las chiquillas, ¿ah? No, están ingratas conmigo, están muy ingratas conmigo, chiquillas, ¿ah? No, las chiquillas siempre ahí al regresar a su casita, ¿no? Y se dan el tiempo, ¿cierto? Van a ir al gimnasio, ¿cierto? O van a alguna actividad de bailar zumba. Sí, pues bailar zumba. No dije zumba, no en zunga, pues. Por Dios. No, si bien chanchito pensando mal, pues. No, pero ahí voy a estar programando, ¿cierto? Ahí un temita de Achieva ya, así que no se preocupe. Un abrazo ahí para las chiquillas, ¿ah? Nosotros sí vamos a seguir con buena música en estas vacaciones de invierno en tu radio Sembrador.

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1: Gracias, amigo mío. Muchas, muchas gracias. Sí, con los pedidos musicales aquí en la 106.7 FM. Recuerde participar con nosotros en nuestro WhatsApp más 56 966 84 39 14. No se preocupen, chiquillas, ahí voy a estar programando ahí un temita de Acheva, así que no se preocupe, amigo mío. Chiquillas también, ah, también ahí, no sé, a los que son fanáticos, ¿cierto?, de bailar a la Che Bahía. No, yo me muevo de la Che y me dan calambre. Sí, me dan puros calambres, pues cabros, así, aunque sean de mover la rodilla, no. Tengo que echarme como un litro de doble 40. Claro. Ya, nosotros sí vamos a seguir con buena música, ya que están en las primas.

a regalar una goma grandota. Los cepillos musicales, recuerden nuestro WhatsApp más 569-6684-3914. Y aquí está Camila, porque me has engañado aquí, la 106.7 FM.

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1: ¡Ay, chiquillos! ¡Qué buena música! Eso es lo importante, acompañarte con buena música en tu regreso a casa. Y también ahí los que van a comenzar el turno tarde-noche. Sí, un saludo muy especial, ¿cierto? Para todos los tíos que están en diferentes establecimientos. Sí, ahí los todos los colegios, ¿ah? Y los liceos también, colegios y liceos. Ahí todos los tíos que nos escuchan siempre en la 106.7 FM. También nos escuchan desde ¿de dónde? De Claudio Rau también, ¿ah? Sí, pues también ahí nos escucha también de la señal online de los Libertadores, ¿ah? Ahí nos escuchan siempre ahí la 106.7, pero a través de la página web. Me envía por acá quién es a Luis Miguel. Vámonos más con el Luis Miguel. Esto es Dame.

0: estaba Rick con el inolvidable y nosotros seguimos con buena música en la 106.7 FM.
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20: Es la hora 19:02.
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1: Gracias, amigo mío, muchas gracias. Hoy día, cierto programón, de verdad, programón. De verdad, todos los pedidos musicales, ¿cierto? O los estilos musicales, recuerda ahí para que participes con nosotros a través de nuestro WhatsApp. +56 966 84 39 14. +56 966 84 39 14. Sí, en un ratito más se viene también el espacio del comercio colaborador. Así que todo eso y mucho más aquí en el Martes Surtido. Y nosotros seguimos con buena música. Y aquí está Yuri. Este es el Baile Caliente. ¡Vamos!

¡Eso es, chiquillos! Ahí estaba Noelia con Candela. No, así que buena música, chiquillos, ¿eh? Sí, recuerde participar con nosotros en nuestro WhatsApp. No se preocupe, chiquilla, ya se viene ahí un temita de Cheva ahí. Así que no se preocupe. No se enoje conmigo. Ya, también para que participe con nosotros. Y como ya les dije, ¿cierto? En nuestro WhatsApp, más 569-6684-3914. Nosotros seguimos con buena música en el Martes Surtido.

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1: Ya, eso sí, verdad, chiquillo, la buena forro, sí, la mejor música aquí en el martes surtido. No hace tanto ahí disfrutando, ¿cierto?, de sus ricas y merecidas vacaciones de invierno. También para que participes con nosotros en nuestro WhatsApp. Y como siempre, en el martes surtido, no hay que dejar de lado ahí con, como siempre, ahí decir de los clásicos de siempre. Claro, con las grandes canciones de lunes, miércoles y jueves. Claro, ahí como siempre el Nino cuando dice la papa a la boca. Oye, saludo para el Nino que debe estar comiendo ese lado de invierno. Claro, así que vamos nomás con los clásicos de siempre. Vamos nomás, esto es música electrónica.

0: Ahí estaba Playa Giri, aquí en el martes surtido. Y nosotros sí seguimos con buena música en la 106.7 FM.
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